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1: Las 21 horas y 30 minutos.
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1: 40. Las 22 horas.
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4: Las 22 horas y 30 minutos.
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2: Las 23 horas.
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1: Las 23 horas y 30 minutos.
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15: Bueno, para la canción que viene, pido un fuerte aplauso para un hermano de la banda, Juan Casanova.
16: Feliz cumpleaños, familia.
15: Gracias, Juan.

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2: 40. Son las 0 horas.
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6: Son las 0 horas y 30 minutos.
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2: Es la una de la madrugada.
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Gracias, gracias. 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
2: Son las 7 de la mañana.
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0: Hola, hola, queridos oyentes de la Ruta 88. Muy buenos días, ¿cómo están? ¿Cómo pasaron? Así estamos arrancando Ruta 88, 7 horas 18 minutos. Bueno, estábamos con la música de Copla Alta junto a Carlos Alberto Rodríguez, mañana me voy para el pueblo. Anteriormente estaba sonando Noche. Che Compadre de Víctor y Daniel.
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0: Mucha música aquí en la Ruta 88.
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0: Bueno, ya culminó la primera jornada del Mundial. Ayer le ganó México 2-0 a Sudáfrica. Anoche, vos sabés que no pude terminar de ver el partido de Corea, República Checa, ¿eh? Mirá cómo quedó el resultado. A ver, lo voy a buscar por acá.

0: 2-1, mirá vos, mirá, 2-1. 2-1, por lo que escuché por ahí iban perdiendo, ¿no? 1-0.
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0: remontada de Corea. 2-1. Mirá qué bueno. No se veían, se veía que estaban bien, ¿eh? Lo dio vuelta, así me dice Carlos Alberto. Saludito grande, Carlos Alberto.
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0: Dice Carlos Alberto, buen día, ¿cómo están? ¿Cómo pasaron? Buena jornada para todos. Escobita de Arrayán puede ser, Edu. Bueno, lo buscamos, por supuesto. Dice, 2-1, ganó Corea. Lo dio vuelta, así, ¿eh? Bueno, vamos arriba, Se ve que fue un partidazo, Lástima que a las 11 de la noche arrancó, vos. A las 11 de la noche. No estaba acá, si lo hubiera terminado de ver, no estaba acá. Saludito grande para Sergio el albañil, que dice, buenos días, amigo, ¿cómo estás? Por fin viernes, Pásame copla alta a mi modo. Que tengo una buena jornada, Un abrazo. Ya te voy a pedir algo en el bloque de latino. Bueno, dale, Carlos Alberto, siempre atento a la jugada, Se mira todo lo que es partido, Se ve que tiene tiempo el amigo. Pero a esa hora, ¿quién no tiene tiempo, Sergio? A las 11 de la noche dio el partido. Claro.
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0: El saludo grande para nuestra amiga. Carlos Alberto dice, no.
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0: Me dice, ojo con Japón, Puede ser uno de los animadores. Dice que no miré, dice. No miré, Sergio, dice. Claro, pasa que a esa hora... En serio, Yo miré parte del primer tiempo y... Dice, solo me fijé cómo salieron, Edu, el resultado. Bueno.
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0: No, a las 11 de la noche, ¿no? ¿A qué hora terminaba? A la 1.
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0: Bueno, la gente activa a esta hora, 7 horas 21 minutos, presentado por los amigos de...
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Le mandamos el saludo para María del Carmen, que nos dice muy buen día, Edu, ¿cómo anda? Acá María del Carmen, saludos, ¿eh? El saludo para, para nuestra amiga Marianela. ¿Cómo estás, Marianela? Buen día. Dice, buen día, Edu. Ahora, sí, contigo, ahí está, por acá trabajando. Bueno, Marianela, saludos, ¿eh? Saludito grande, viste que estamos en la mañana también y también por la tarde. Bueno, vamos arriba, Marianela, te mando un saludo grande, ¿eh? Dice, buenos días, Edu, ¿cómo estás? Pasame trote chasquero, que tengas una buena jornada. Saludo a toda la audiencia. Bueno, dale, Víctor, saludos para vos también, ¿eh? Así que ya tengo tres temas para pasar en el bloque que viene. Bueno, Sergio por acá que dice, el que trabaja madruga, se duerme temprano, Edu, no queda otra. Dale mis saludos a Carlos Alberto. Y acá nos está mostrando unas fotitos de los laburitos que tiene a esta hora en la mañana Sergio, Bueno, vamos arriba, Sergio. Desafiando el clima, Sergio, ¿no? Sí, desafiando el clima, Bueno, vamos arriba. 7 horas 29 minutos. Estamos en la ruta 88. Buena música. Vamos a los consejos comerciales que tanto nos importan. Y ya vengo con los pedidos de ustedes, Hasta las 9 estamos. Ruta 88.

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3: Son las 7 de la mañana y 30 minutos.
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La música es de Copla Alta y Cruza Caminos. El tema se llama A Mi Modo. Saludo para nuestro amigo Sergio, que lo estaba pidiendo. Sergio, saludos.

0: Ruta 88, y aquí seguimos con más, 7 horas 37 minutos.
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0: Dejamos los Copla y Cruza Caminos, dejando A Mi Modo para ir con Escobita Rayán. Pedido, del amigo Sergio, de Carlos Alberto, Carlos Alberto, seguimos en la ruta. Música hasta las 9.
2: Bueno, muchachos, vamos a seguir, ¿eh? ¿Están todos prontos ya? ¿Sí? Bueno.

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Vamos, más música, estamos acompañando. Le mandamos un saludo a Richard, Saludito grande a Richard que nos escribe en el Messenger. Dice, buen día Edu, pasanos algo de los olimareños. Para Carlitos con H y el tabú, que estamos laburando, gracias. Bueno, saludito grande, Los amigos que están escuchando el programa, laburando. Pegaditos a la Ruta 88.

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1: Señores, yo soy Raúl Guillermo Costa Higuiní.
0: El saludo para los amigos que nos están escuchando, están trabajando y escuchando.
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0: La ruta 88, Saludo para Richard y compañía por allí.
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0: Para Carlitos con H y para el tabú también,
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0: 098-000-889 activo. 4632-4390. Espacio Facebook Edu en el Messenger. Instagram edumix-04.

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0: 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Le mandamos el saludo para nuestro amigo. ¿Ya se habrá ido o no? Ale, ¿estás ahí escuchando todavía o no? Sí, son menos 5 de las 8, ¿no? Me estaba pidiendo la música de la Vidalita. Dice, buen día, pasá Vidalita, que mi hija la va a cantar en la escuela, gracias. Así la escucha antes de entrar. Bueno, la música de Alfredito Zitarrosa, vamos. Vamos rapidito a José Artigas. Ruta 88, bueno, espero que escuchen, ¿eh? Vamos. Ah, ya entró, sí, me dice. Bueno, saludito grande, dale. Pero mirá, miramos tarde el mensaje, mala mía, ¿eh?

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6: 40. Son las 8 de la mañana y 3 minutos.
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1: Así abrimos el bloque del Brasil, la voz es de Ser Roberto.
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1: 8 horas 13 minutos.
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1: Aqui estamos, hein?
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1: Para a música na Ruta 88.
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1: Bueno, tengo el saludo de la tía Lili, ¿eh? Tengo el saludo de la tía Lili. Bueno, vamos a saludar también a Maricel, que viste que ella le mandó saludo a la tía Lili. Bueno, le mandamos un audio y nos contestó por acá, a ver qué nos dice. ¡Hola!
2: Buenos días, Carlos Eduardo, mimoso, la tía Lili, tanto tiempo.
1: ¡Tanto tiempo!
2: ¿Cómo has pasado, mimoso?
1: Todo
2: Espero
1: bien.
2: Que estén todos bien, la familia bien. Acá yo bien, acá disfrutando de la jubilación. La verdad que no estoy haciendo nada por ahora.
1: Ahí está.
2: Estoy bien, tranquila, acompañando a doña Carmen.
1: Ajá.
2: Nos acompañamos una a la otra.
1: Bien.
2: Y bueno, me acuerdo, pero cuando me acuerdo ya son las 9, ya te fuiste. Así que un saludo para todos en general, para todos, para mi sobrina Anaí, para Samuel, para Maricel. Bueno, para todos los demás que saludé siempre. Tanto tiempo,
1: okay.
2: Siempre me acuerdo, pero cuando me acuerdo ya se me pasó la hora. Así que, y hoy sí, hoy me levanté un poquito más temprano, tuve que levantarme y me acordé de pasarte el audio. Bueno, Carlos,
1: sí.
2: Un beso, que pase bien, saludos para todos en general, para todos. Bueno, y para mi amiga Ana también.
1: Sí.
2: Mi compañera Ana también.
1: Ayer estuvimos con ella.
2: Familia.
1: Ajá.
2: Nos estamos viendo, Carlos Eduardo, en cualquier momento.
1: Bueno. Saludito grande a la tía Lili también, claro, exactamente. Vamos arriba. Pensá que todos los días salía este mensaje.
0: Sí.
1: Se la extrañaba. Ayer tuvimos con tu amiga Anita. Sí, estuvimos charlando un rato.
0: ¿Eh?
1: El saludo para nuestro amigo Damián también. ¿Cómo andamos, Damián? Pegadito a la ruta 88. El saludo para nuestra amiga Adriana. ¿Cómo estás, Adriana? Buenos días, amigo Edu. Saludos a la tía Lili. Feliz viernes a todos. Cierto, hoy es viernes, ¿eh? El saludo para Estela, para Javier de Dulce Paladar, a mis amigos y a mis hijos también, Edu. Bueno, Adri, te mando un saludo grande para vos también, ¿eh? Saludito grande, Adriana. El saludo para nuestra amiga Maricel. Dice, pa, qué lindo volver a escuchar la voz de la tía Lili en la radio, exactamente, Maricel. No, le tuvimos que escribir para que... Porque la necesitábamos escuchar, Maricel, claro. El saludo para nuestro amigo Rubén. Saludito grande, Rubén, también. Reaccionando con la música del Brasil, seguimos. Estamos en la mañana, acompañándote hasta las 9. La Ruta 88.

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Te quiero mandar un saludo a Cristina. ¿Cómo estás, Cristina? Me mandó dos audios, Cristina, Saludito grande, Cristina. Hace rato que no se comunicaba con nosotros, Cristina. Bueno, ya vamos a escuchar los audios. A ver qué nos cuenta, a ver qué nos dice nuestra amiga Cristina, que debe estar escuchando de Zapará o no. Bueno, ya lo vamos a escuchar.

0: 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Tengo más audios por acá, Tengo más audio, tengo más saludos. El saludo es de nuestra amiga Cristina. ¿Cómo estamos, Cristina? Tanto tiempo también. Buen día, buen día.
1: Buen día, buen día, Carlos Eduardo. ¿Cómo pasaste? ¿Cómo anda la familia?
0: Todo bien.
1: Bueno, acá pasándote un mensajito.
0: Ajá, no se me pierda.
1: Está feo. Bueno, Anita, me enteré que Anita se jubiló, Anita.
0: Ajá.
1: Hace tiempo que nos comunicamos, espero que anden todos bien por ahí. Bueno, un abrazote enorme. Y bueno, cualquier temita ahí que me pases, me conformo.

0: Siempre escuchándote. No he pasado mensaje, pero siempre escuchándote. Bye, oh, bye.
1: Ok, saludito grande.
0: ¿Verdad que la tía Lili también está jubilada, che? No me acordaba que la tía Lili también está jubilada. Bueno, un abrazote para la tía Lili.
1: Sí, sí, se jubilaron juntas. Cristina, se jubilaron juntas. Exactamente, Y entonces, claro, por eso que los mensajes de tradicional, ¿no? De todos los días a la mañana de la tía Lili no estaban saliendo porque ahora que está jubilada, ¿sabes qué? Todavía está recuperando el sueño de todas las madrugadas que se mandó, ¿eh? Claro. Así que bueno, Bueno, hay una polémica, ¿no? Hay una polémica... en la inauguración de y a mí me parece que tienen verdad, que tienen razón, ¿eh? aseguran que en la parte del Dai Dai, en la parte que canta Shakira en la inauguración del mundial, aseguran que no era ella, sí físicamente está bastante lejos de ser la Shakira de siempre. Y también a la forma de hacer las coreografías, ¿no? Sí. Una polémica que se armó por allí. Parece que Shakira, la que estuvo cantando allí en la inauguración de este campeonato mundial FIFA, de esta Copa del Mundo 2026, no era Shakira, ¿eh? Sí, ya varios lados ya están como tocando este tema ahí. Los famosos dobles, ¿no, che? Los famosos dobles. 8 horas 32 minutos, ruta 88, ya se viene el bloque de latinos. Hasta las 9 de la mañana estamos, ¿eh?

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4: Son las 8 de la mañana y 33 minutos.
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0: La música es de Carlos Baute haciendo Me Quiero Casar Contigo. Ayer estuve mirando parte del programa, no sé si es Mi Sueño, así puede ser o no.
1: 70.
0: Programa que está Abel Pintos, que está Carlos Baute, está también el vocalista de...
1: Tocó Gera otro rum.
0: Este, el amigo de Pasos al Costado, ¿cómo se llama?
1: Estoy... Eso me conoces.
0: Sí.
1: Me aprieta.
0: Está, de esta banda conocida que ahora no me acuerdo.
1: Acá.
0: Ya me voy a acordar, ¿eh?
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0: También, sí, creo, a veces está Ángela, a veces está Jimena, ahí está Ángela Leiva. Y escuchando, ¿no? Algunos de los participantes, vos, qué lindos para... intérpretes que aparecen allí en la tele, ¿no? Tremendo, ¿eh?
1: En ese anillo.
0: Lindas voces, lindas, lindos talentos, ¿eh?

0: Ah, el vocalista de Turf. Ahí está, sí, el vocalista de Turf. Pasos, sí, tiene unos temas, Pasos al Costado. No me acuerdo el nombre de él. Muy... Qué personaje, ¿no? Qué personaje el amigo, la verdad. Bueno, allí están el método de puntuar a la persona que se presenta allí es mediante una palanca de es como un acelerador, ¿no? Un acelerador de avión. Ahí está, es una palanca que la van subiendo de a poquito mientras van escuchando al participante.
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0: Mientras lo van escuchando, mientras va corriendo la canción, en sus altos y bajos de la canción, van puntuando o la van moviendo según la intensidad de cómo le llega, ¿no?, el tema a cada jurado. Ahí está, ¿eh? Ayer, la verdad que me entretuve. Sí. Un chico de 17 años que estuvo cantando, Cantó nada más y nada menos que la música de Rodrigo, como le digo. Cuarteto movidito, así, vos, el guacho. Vos, no pasó, pero me gustó cómo cantó, Sí, no pasó. Ahí está, 17 años el nene. Como le digo, que ya no la quiero más. Cuarteto, ¿no? Temazo. Y allí está Carlos Baute, sí, como uno de los jurados. Y acá estamos escuchándolo, Me Quiero Casar Contigo, el disco de Mi Puño y Letra. Carlos Baute, abriendo el bloque de latinos.

0: 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Bueno, de Carlos Baute a Carlos Vives. Bueno, y a Nara le mando un saludo grande. Bueno, capaz que la entreveré yo, pero bueno. Me dice Carlos, te equivocaste de Carlos. Dice, este que está sonando es Carlos Vives, no Carlos Baute. Bueno, sí, es cierto. Este que está sonando ahora es Carlos Vives. Pero el anterior, el tema anterior que estábamos escuchando, el primero, este es de Carlos Vives. Me quiero casar contigo. Claro, claro. Capaz que ahí te mareaste. Claro, este primer tema fue el que largamos la ruta 88. Carlos Baute, estábamos hablando de él.
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0: De ese programa tan lindo que lo miré un ratito ayer.
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0: Así arrancamos el bloque de latinos y.
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0: Terminó de cantar Carlos Baute y enganchamos con Carlos Vives. Ahí está. Pero viene ahí, Yanara, porque me dice el cantante de Turf se llama Joaquín Levington. Ahí está, Era Joaquín Levington. Es un gran personaje, Joaquín, El cantante de Turf. La verdad que sí. Es como medio, anda siempre medio volado, medio en la onda de él, tranquilo, ¿no? Saludito grande a nuestro amigo Damián, que nos dice, Edu, los Carlos son bravos, aguante el Torres a full. Más o menos, somos más o menos. Vamos arriba, Damián, te mando un saludo grande, Presentados a esta hora por los amigos de Grupo Ferry. 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
0: Bueno, prácticamente nos despedimos de este programa del día de hoy. Hoy 12, viernes 12. Hay olor a viernes, qué fin de que se nos viene. La música es de Silvestre junto a Nicky Jam, haciendo Cásate Conmigo.
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0: bien movidita la ruta.
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0: ya se viene Nere de Luz Santos y su despertar. Sigan acompañándonos.

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1: Son las 8 de la mañana y 56 minutos.
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2: Son las 9 de la mañana y 31 minutos.
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0: Vamos a los compromisos de esta hora y volvemos con más Despertar.
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2: 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Las 10 de la mañana.
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1: Bueno, queridísimos, para la próxima canción tengo el placer de presentarles desde Chile a la señorita Mon Laferte.

0: Molla fuerte.
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1: Las 10 de la mañana y 30 minutos.
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2: Las 10 de la mañana y 55 minutos.
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Muy, pero muy buenos días para toda la audiencia de la radio y para los amigos del programa. ¿Cómo están? Hoy estamos a viernes 12. Viernes 12 de junio, se nos viene el Día del Abuelo, que va a ser el día 19, ¿no? 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

0: 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El tema lo cantaba Facu Sánchez aquí en la radio. 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
1: ¡Llegamos!

0: el tema lo hace Juanco, Juanco de Paysandú con Carlitos Bandera. Adiós aquel amor.
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0: 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Y aquí está Chacho Ramos cantando ¿Qué tiene la noche?
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0: 11 de la mañana y 32 minutos.
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0: Amigas por siempre, cantaba Paola Paz y ya está girando la música pedida. El tema estaba girando para Romina y también para Tere, allí en el San Gabriel, que siempre está en sintonía, ¿eh? Muchas gracias por estar, a la gente que está en sintonía de la radio. 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

0: Chochan, sí, ¿cómo viene? 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Ya va a cantar Miriam Britos aquí en la radio. 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
0: 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El tema para el amigo Perico que está en sintonía de la radio. Me pide Miriam Britos, Lágrimas de Escarcha.

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0: Ya viene el tema de Carta Blanca que te lo presenta Distribuidora La Nuestra. ¿Qué conviene más, eh? 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
0: 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Y el tema lo hace Carta Blanca para Tono y para Margot. Se llama Ike.

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4: Las 12 horas y 2 minutos.
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Gerardo Nieto cantando el tema A veces pienso en ti para Natalia. Para Natalia que lo pedía por acá, te lo presentó Mecánica Nogueira. 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
4: Bien, seguimos con la música y tengo el próximo tema que lo va a cantar Mariel. Mariel, la muñeca que canta. El tema Hielo para Jesús y Ana.

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0: 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Bien, seguimos con la música. Tengo el próximo tema por acá. Dice, hola Salsa, pasame el tema. Volvamos a casa. A este lo canta Rolando para la amiga Ana. Rolando Paz, Volvamos a casa.

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0: Seguimos con la música. Tengo por acá el tema que me pide Estela. Dice, pasame el tema Pecado Mortal. Un recuerdo de los graduados, ¿cómo no? Pecado Mortal para Estela en el ferro. Y abrazo para Rina y también para Isabel.

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2: Las 12 horas y 33 minutos.
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0: 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Mirá, me piden por acá el tema de Cotopaxi. Yolanda. Yolanda de Cotopaxi. Ah, simplemente para escucharlo.

0: Bien, le mandamos el saludito también para Sergio Lozada, para el Toto Lozada. Hoy está cumpliendo un añito más, ¿eh? Mandó a hacer el postre en el gorro blanco. Ah, le vamos a caer al Toto. Le vamos a caer al Toto Lozada, que mandó a hacer en el gorro blanco una torta grandota para todos los que lo vayan a saludar en el cumpleaños de... en su día, ¿no? A Sergio Toto Lozada. Bueno, muchas felicidades. 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
0: 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A ver, que tengo saluditos por acá también para Margarito. Hoy está de cumpleaños. Mañana cumple. Claro, mañana no tenemos el programa para saludar a Margarito, que mañana está cumpliendo años. Mirá, de parte de las amigas y los amigos también. Bueno, para Margarito le mandamos el saludito, por supuesto. Mirá. Un saludito también para Ana López, que está con un mate dulce, con un matecito dulce. Mirá qué bueno. Bárbaro también para María, que no nos da el tiempo para el tema que nos pide también. Le mandamos el saludito para Gloria, que siempre está bailando, Gloria. Siempre está bailando, Gloria. Y también le mandamos el cariño para Griselda. También Michael, desde Quiebrayugos, que nos escribe. Dice, acá andamos sacudiendo el cabo del hacha, cortando leña, andará el amigo. Seguramente, ¿nunca sacudió el cabo del hacha, Hugo? Bueno, corta leña, claro, muy bien. Y le mandamos el saludo para Michael, que anda sacudiendo el cabo del hacha allá por Quiebrayugos, mirá vos, y piden también el viejito jubilado de Sonido Girasol.

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2: Las 12 horas y 56 minutos.
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El viernes ha llegado y ya estamos compartiendo la última jornada de radio de la semana. Qué gusto volver a encontrarnos, acompañados por la música de siempre, por esos clásicos que nos traen recuerdos y hacen más linda la tarde. Gracias por estar del otro lado, por la compañía y por compartir este tiempo con nosotros. Aquí estamos en 88.9 fmmusica.com e inolvidables.net, comenzando una nueva tarde de música inolvidable.

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17 minutos de las 13 horas. Les damos las buenas tardes, la bienvenida una vez más juntos. Qué alegría para nosotros recibirlos a través del dial. Aquí en la radio, en la primera FM de la ciudad de Tacuarembó, República Oriental del Uruguay. También en internet estamos a través de las webs fmmusica.com, inolvidables.net, sus diferentes plataformas, aplicaciones. Gracias a todos quienes están ahí entonces, en este momento, acompañándonos. Como siempre, tendremos grandes canciones que van a sonar, esos temas que todos queremos recordar. La audiencia que siempre colabora con la selección musical, con sus ideas, con sus sugerencias. La prioridad la tiene la audiencia. Se pueden comunicar, línea de WhatsApp. Estamos en vivo, querés saludar a alguien, querés hacernos saber que estás ahí. Siempre, por supuesto, es de gran gusto recibirlos a través de 09902-8616, WhatsApp de Inolvidables, 09902-8616. Si querés seguirnos en las redes sociales de Inolvidables, en Facebook, Inolvidables Clásicos. En Instagram, @inolvidablesclásicos1, con el número 1. Ahí estamos también. Ya estamos con los mensajes, recibiéndolos por aquí.

todo el equipo de nuestra discoteca se va preparando, ya estamos aprontando lo que va a significar la fiesta más 30, con muy buena expectativa por el apoyo que ya estamos teniendo desde hace algunos días ya, con la adquisición de la entrada. Por supuesto que tenemos ya la idea de una muy buena fiesta. Días atrás se vendió la primera tanda, 350 se está vendiendo las entradas, hay entradas. Y si acelera el ritmo, no sé si tendremos entradas para la noche. Avisamos por las dudas, porque siempre hay que tomar decisiones. En el caso de un local que tiene una capacidad limitada, avisamos que las puedan adquirir antes para tener esa idea final nosotros de llegar a mañana y tener una decisión. Bueno, si va a haber entradas en la noche, van a subir 50 pesos más. Así que bueno, está en 450 la entrada. Ya hay mucho público que ha confirmado su presencia. 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Ya nos avisaban que iba a muy buen ritmo esta mañana. Y estamos preparando con el equipo. Ya estuvimos con los chicos de las barras Crazy Night. Gracias a ellos que estuvimos ya hoy por allí por Club del Campo. Saludos a Pablo y todo el equipo. Ya preparando lo que van a ser las parte de las barras, el sector de barras. Y bueno, ya hoy todo el equipo de Centauro llevando la equipación ya para ir. Por supuesto que dejando todo listo. Estuvimos con el amigo Richard por las pantallas LED también, ya diagramando los lugares. Neón Producciones también, entonces, gracias.

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1: Qué linda canción que ya está sonando aquí en la tarde de la radio. Estamos en vivo, 24 minutos de las 13 horas. La banda Europe sonando con una canción espléndida.

0: Estamos escuchando Superstitious, Supersticioso de Europe, una de las canciones más potentes de la banda sueca, con una energía arrolladora, un gran trabajo de guitarras y la inconfundible voz de Joey Tempest. Lanzada a finales de los años 80, mostró una faceta más madura y rockera de Europe, consolidando a la banda mucho más allá del enorme éxito de The Final Countdown, la cuenta regresiva final. Un clásico vibrante, lleno de fuerza. Y perfecto para darle energía a esta tarde de viernes.
1: Claro que sí, mucha fuerza para esta jornada. Estamos deseando a todos una linda, linda tarde. De rato queda nublado, de rato asoma el solcito, así tímido. Ya tenemos muy linda comunicación, muchos saludos y estamos siempre muy, muy felices, por supuesto, de recibirlos, de que nos acompañen y que juntos estemos llevando adelante el programa, como siempre. Gracias. El rock siempre presente aquí en Inolvidables, el buen rock, las bandas que nos han dejado baladas

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Tenemos que ir a la pausa. Vamos a ir a la tanda de la radio con los compañeros en estudios centrales. Y por supuesto que ya venimos leyendo los mensajes. Toda la comunicación en la tarde, te podés

0: contactar mientras 099-02-8616, 099-02-8616. Dale, te esperamos.
1: Vamos a la tanda. 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
3: Las 13 horas y 34 minutos.
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Ya estamos de vuelta en otro bloque de Inolvidables. Gracias por seguir en nuestra compañía, compartiendo esta tarde de viernes con buena música, buenos recuerdos y esos clásicos que nunca pasan de moda. Acomódense, disfruten, porque todavía nos quedan muchas canciones para seguir recorriendo juntos esta última jornada de radio de la semana.

super canciones en la tarde de la radio. Estás en Inolvidables desde la ciudad de Tacuarembó, República Oriental del Uruguay, en todo el Uruguay, aguardando el partido de lunes. Arriba la celeste con todo. Ya ha comenzado el Mundial. Lo hemos visto poco, sinceramente. Ayer veíamos el partido que estaba a las 23 horas. Vimos algo ahí y un resumen de lo que ha sido esa inauguración. Hemos visto poco, hemos dedicado bastantes horas a preparar esta fiesta que ya saben que tenemos mañana. Así que, bueno. Está Karina, le enviamos un gran saludo. Karina, gracias por acompañarnos. Muy buenas tardes, amigo. Qué tema tan hermoso, me encanta. Bueno, es realmente lindo. Karina, estoy de acuerdo contigo. Gracias por pasarlo. Que tengas un bendecido fin de semana junto a la familia y amigos. Un placer escucharte, estar acompañada, Inolvidables. Bueno, muy contentos de recibirte, Karina. Gracias por estar. Hola, el programa buenísimo como siempre. Bueno, qué lindo saberlo, ¿eh? Si podés pasar Hotel California para Mirza y Juanjo. Gracias, nos saludan por acá Mirza y Juanjo. Muchas gracias. Vamos a preparar esa canción tan clásica, claro que sí. Está Walter también, le enviamos un gran saludo, Walter.

dice Walter Julio, saludos aquí escuchando tu programa como siempre. Te pido un lento because I love you, dice. Gracias, maestro. Bueno, muchas gracias a vos, Walter, un inmenso abrazo. Alejandra nos acompaña. Julio, buenas tardes, ¿cómo estás? Yo bien acá con mi amiga Nilda, escuchándote. Si no es molestia, quisieras nos pasar a Woman. Desde ya, gracias, mis cariños para ti. Bueno, qué lindas canciones se están pidiendo. Saludos, Alejandra y Nilda.

estamos preparando un tema que había sido solicitado esta semana. No recuerdo quién, una oyente que no se comunica habitualmente, había pedido Ángel de Robbie Williams. Aquí está.

0: maestra de la música, admirada por su letra, su atmósfera única y uno de los solos de guitarra más recordados de todos los tiempos. Un clásico que generación tras generación sigue emocionando y que siempre encuentra un lugar en el corazón de nuestra audiencia.
1: Y es así, tal cual. Si hacemos un ranking de todo el periodo de Inolvidables, que han sido 21 años aquí en la radio, ha sido indudablemente el tema preferido, ha sido el tema más solicitado. Una vez más aquí sonando este clásico en Inolvidables, Hotel California, hoy solicitado también.

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Capacidad limitada. Vamos avisando. 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Hay muchas barras que se han juntado para esta fiesta. Y algo importante también comentarles que disponemos de un espacio gastronómico, porque esto también nos habían preguntado días atrás, cuando todavía no sabíamos, no era seguro. Y ahora sí, agradecerle a Ana, que está a cargo de servicio en familia, y allí van a tener sándwiches, chivitos al pan, milanesas al pan, tarta napolitana, picada, fiambres. Espacio gastronómico en Fiesta más 30 y los tragos espectaculares de las barras Crazy Night. El ambiente es muy especial. Y en cuanto a las edades, más 30, de 30 en delante, no importa la edad que tengas, mucho más de 30. Y también son bienvenidos quienes no todavía tienen 30. Claro que son bienvenidos. 20, 20 y pico que han consultado, y cada vez son más. Es un concepto de fiesta para que sepa que es una fiesta para mayores. Y el ambiente es un ambiente genial, la verdad. Y agradecerles a todos. Te esperamos, es mañana en Club del Campo. No dejes para lo último. Nos vamos a ir a la pausa.

0: Nos vamos a la pausa entonces con los compañeros en estudios centrales. Ya venimos.
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3: 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Las 14 horas y 4 minutos.
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0: Estamos escuchando Woman, Mujer, de John Lennon. Una de las canciones más tiernas y sinceras de su carrera, escrita como un homenaje de amor y agradecimiento a Yoko Ono. Con una melodía suave, una interpretación cálida y palabras llenas de sensibilidad, Lennon expresa reconocimiento, respeto y cariño hacia la mujer que compartía su vida. Una canción simple, profunda y muy humana, que con el paso del tiempo se convirtió en uno de los clásicos más queridos de su repertorio.
1: Muchas gracias a ustedes que nos aportan las ideas de escuchar estas tremendas canciones. Realmente se eriza la piel escuchando esta obra, esta genialidad de John Lennon, solicitado en la tarde. Tremenda, decían por acá, dedicamos, ¿eh? Y para quienes la solicitaron, para Alejandra y Nilda, sumamos el saludo para Walter con esta canción. No pudimos incluir la canción que nos solicitó. No pudimos incluir la canción que Silvia solicitó. Nos solicitaba un tema que lo pasamos el otro día, pero ella no pudo escucharlo. Ahora en la trabajación, dice, doméstica, limpieza de obra. Bueno, saludos, Silvia, saludos por allí, que saca todo bien. Está el amigo Alberto de Florida, acá aprovechando el sol y disfrutando de esos lindos recuerdos. Abrazo y mucho éxito mañana en la fiesta, dice Alberto. Muchísimas gracias, Alberto. Gracias a todos. Estamos muy, muy felices. Siempre lleva, como todo, ¿no? Todo da trabajo, todo evento lleva mucho tiempo. A veces meses lleva a preparar una fiesta que va de a poco, que va con la idea, que va primero con el diseño, con la promoción que comienza de a poco. Las gestiones de permisos, demás, bueno, como todo, pero llega los dos días previos, los detalles y todo lo que imaginamos que el público lo va a recibir con agrado, bueno, todo se piensa confiado en el público, y vaya que hay un respaldo. Estamos muy felices de que, bueno, una vez más estén confiando desde el vamos en la fiesta, y eso nos emociona mucho, nos alienta a seguir pensando a que sí, que vale la pena, que lleva esfuerzo y dedicación. A veces no llegás a las metas que tenés previstas, pero siempre hay un público, siempre están, y eso es difícil de explicar lo que uno siente, ese agradecimiento al público. Es muy emocionante.

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Y seguimos en la tarde de la radio, 24 minutos de las 14 horas. Grandes canciones suenan aquí en FM Música 88.9 desde Tacuarembó, República Oriental del Uruguay. Hasta las 15 estamos.

comiendo tortilla de papa, qué rico, con la tortilla de papa con cebolla tostada y mozzarella. Bueno, por suerte almorcé, si no esto genera hambre, la verdad, solo imaginarlo. Gracias, Eli. Un gran saludo, buena jornada por ahí. Acá un día espantoso y nublado. Acá en el Tacua, querido de ustedes, está quedando bien la tarde, ¿eh? Está Alice también. Alice, ¿qué tal? Le encantó escuchar ayer que pidió el tema de Pet Shop Boys, siempre en mi mente. Me encantó, decía, fue el tema final. Muy linda esta música, como siempre, y siempre estamos prendidos al programa. Bueno, eso es muy importante para nosotros, ¿eh? Muchas gracias. Me encantan las canciones. De verdad, me encantaría ir a acompañarlos en su fiesta. Nunca fui a una más 30, ¿no? Y ahora quería ir, pero no está bien de salud, nos dice. Bueno, lo importante es mejorar, por supuesto, pronta recuperación. Te deseamos lo mejor, Alice. La salud primero siempre. A lo mejor para el próximo voy. Cuando fui adolescente no me perdía un baile de Centauro. Bueno, muchas gracias por formar parte de esta linda historia con ustedes. Hermoso programa, nos dice el Cono Miguel, gran saludo. Gustavo está con nosotros también. Saludos, Gustavo, Marianela, que nos dan para adelante también siempre en las fiestas. Por razones especiales que ya nos contó Gustavo, son buenas razones, no pueden estar, pero ya se va a dar nuevamente, ¿eh? Son clientes, son amigos. Éxitos mañana, muchas gracias. Saludamos a, creo que es Eduardo, a ver, nos había pedido un tema que no tuvimos tiempo de buscarlo todavía. Saludos, Barrio Nuevo Tacuarembó presente. Bueno, muchas gracias. Muchas gracias por estar, gracias por tu saludo por aquí. No habíamos podido leer todavía. Está Juber también. A Juber le encanta este tema. Pásame la Reina Madonna, dice. Hay una foto con la bandera uruguaya.

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0: Estamos escuchando Long Cool Woman in a Black Dress, la mujer alta y elegante de vestido negro, de The Hollies. Un clásico con mucho ritmo, guitarras vibrantes y una energía que lo convirtió en uno de los mayores éxitos de la banda. La canción cuenta una historia con aire cinematográfico, ambientada en la época de la ley seca en Estados Unidos, donde aparece una misteriosa mujer de vestido negro que se roba toda la atención. Un tema inolvidable, con sabor a rock clásico, que sigue sonando tan fresco y emocionante como el día de su lanzamiento.
1: Me encantó la descripción, la historia de esta canción. La mujer alta y elegante de vestido negro. ¿Qué título? ¿Qué banda? ¿Qué música? La banda de Hollies, que vas a su biografía y te dice en actividad es un lujo. 1962 su creación y están en actividad, están presentes.

0: una breve pausa de radio, vamos con los compañeros en Estudios Centrales, Edu, por allí. Una breve tanda y ya venimos.
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3: Las 14 horas y 35 minutos.
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Ya estamos compartiendo el último bloque en la tarde. Qué lindo recuerdo. Hace tiempo no sonaba el grupo Junco. Rumba. Rumba en inolvidables. Todos los ritmos, todos los estilos, como siempre, para las distintas preferencias en la audiencia. Hola, mi amor.

muy similar, sí, al estilo de Gypsy Kings. Fácilmente pueden confundirse. El furor del estilo flamenco a nivel comercial, internacional, en los 80.

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Estamos siempre, dice Marinés, saludos. Muchas gracias por acompañarnos. Soy Tato, dice, buenas tardes Julio, no escribía porque bueno, se me había roto el celular, dice, estoy usando el de mi señora. Bueno, muchas gracias por tu gentileza, por tu compañía, por la amistad, Tato. Un enorme abrazo. Saludos para la familia. Decían por acá, son parecidos, sí, a Gypsy Kings. Dice, pero a estos se les entiende la letra. Gypsy Kings, a veces no se le entiende la mitad de las cosas. Quiero saludar a Robert Mansi, está de cumpleaños. Dice Schubert por acá, bueno, un saludo grande a Robert, querido amigo, colega. Saludos entonces. Abrazo de nuestra parte de Schubert, por supuesto. Jorge de Barcelona, hace rato que nos escribió también. A ver qué pasa por allí, por Barcelona, España. Venía escuchando el programa, dice, desde la salida del trabajo. Saludo grande para todos. Que tengan un feliz fin de semana. Éxitos en la fiesta, más 30 a disfrutar. Gracias, Jorge, por los deseos y por el regalo que nos hizo. Se fueron varias entradas para la audiencia. Regalo de Jorge de Barcelona, que las compró y nosotros las sorteamos. Así que bueno, él decía, bueno, a ver si los ganadores se sacan una foto con la discoteca. Y bueno, después se la pasamos a Jorge. Bueno, vamos a ver si se arriman por allí.

0: El próximo tema, más que una canción, es una historia real que cuenta a través de este sonido. Es una canción muy particular.
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0: que cuenta la historia del soldado de Vietnam.
1: Distinta en muchos aspectos y distinta.
0: Esta es la versión en nuestro idioma. Hace mucho no la emitíamos.
1: La edad media del soldado era 26.
0: La edad media del soldado
1: en Vietnam
0: 19, así se llama la canción, 19, sonando en Inolvidables.
1: En 1965, Vietnam parecía que iba a ser una guerra exterior más, pero no fue así. Fue distinta en muchos aspectos, y distinta fue para aquellos que murieron luchando. En la Segunda Guerra Mundial, la edad media del soldado era 26.

Saigón, un portavoz de Estados Unidos decía: más de 700 soldados enemigos murieron la semana pasada en esa martirizada área fronteriza. En todo el Vietnam, el enemigo perdió un total de 2.689 soldados.

Según un estudio de la Administración de Veteranos, la mitad de los licenciados del Vietnam sufren lo que los psiquiatras llaman desorden del estrés postraumático. Muchos veteranos sufren alienación, ira o culpabilidad. Algunos sucumben a las tentaciones de suicidio entre 8 y 10 años después de haber vuelto a casa.

0: Ninguno de ellos. Saigón. 19. 19.
1: Un sonido muy particular que cuenta esa historia. Esta historia real. Es la primera vez que vamos a dejarle a Dinora para que haga la descripción. Nosotros en otros años, por supuesto que lo habíamos comentado, hace tiempo no la pasábamos. ¿Qué estamos escuchando entonces?
2: Estamos escuchando 19 de Paul Hardcastle, una canción muy particular de los años 80, que combina música electrónica con fragmentos de voces y datos reales sobre la guerra de Vietnam. El título hace referencia a la edad promedio de los soldados estadounidenses que combatieron en ese conflicto, 19 años. Con un sonido innovador para su época y un mensaje profundo. 19 se convirtió en un éxito internacional y en una de las canciones más originales y comentadas de la década.
1: Vaya que sí, que es una canción muy original. Eriza realmente la historia, el sonido. Creemos que está muy bien lograda la canción. Por allí en Montevideo gustó el tema 19.

0: ninguno de ellos fue recibido como héroe.
1: Ninguno de ellos fue recibido como héroe.
2: La versión en nuestro idioma de 19. Muy, pero muy original, realmente.
0: Ninguno de ellos. Saigón. 19.
2: Ya son los minutos finales de esta edición. Jorge, que se queda con ganas de ir a bailar, dice, alguien me invitó, porque le conté a Jorge ahí por interno, ¿no? Que alguien había dicho que se iba al baile, Jorge. Jorge de Barcelona, no pudo llegar al Tacua. Alguien me invitó a bailar, dice, pero se me hace un poco justo de tiempo. No va a faltar oportunidad. Bueno, muy bien. Jorge, saludos y gracias.

Estamos llegando al final. Vamos a terminar hoy más que puntuales porque, bueno, hay muchas cosas que tienen que ver con el evento todavía, cuestiones que uno tiene que hacer. Y bueno, nos vamos, nos despedimos a todos. Muchísimas gracias. Los esperamos en Fiesta Más 30. Recuerden que están las entradas en Todo Fiesta y en Ciber Lucas a 450. Y no dejes para lo último, no sabemos cómo vamos a estar de capacidad locativa a la hora del baile, que viene muy bien, por eso te avisamos. No es una estrategia publicitaria, sino que de verdad viene muy bien la confirmación y asistencia del público que ya ha adquirido su entrada en una tanda que se terminó y ahora estamos en la tanda 450. No dejen para mañana, no, si están decididos a ir, bueno, adquieran las entradas porque justamente un tema de capacidad limitada. Nos vamos y gracias nuevamente a todos. Han sido como siempre muy pero muy amables. Que tengan un muy buen fin de semana. Nos reencontramos aquí en la radio el lunes entonces. Ya llega Estación X, que lo pasen muy, muy bien. Abrazo grande para todos. Chau.

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2: Las 15 horas y 7 minutos.
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0: Le mandamos el saludo para nuestra amiga Sandra. ¿Cómo estás, Sandra? Me dice, hola, Edu.
1: Corazón de seda.
0: ¿Cómo estamos, Sandra? Saludos, ¿eh?
1: Contigo.
0: Aquí estamos, aquí estamos, aquí estamos acompañándote.
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0: La música de Ozuna, con un recuerdazo, ¿eh? Corazón de seda.
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0: So.
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0: Como siempre, el 098-000-889 activo. 4632-4390. Espacio Facebook Edu en el Messenger. Instagram EduMix-04. Acá estamos, acá estamos, modo mundial. Hoy tenemos dos partidos más, dos partidos más. Sí, hoy tenemos dos partidos más.
1: No tiene hora de llegada.
0: Por Copa del Mundo, hoy a las 4 de la tarde juega Canadá versus Bosnia. Y a las 11 de la noche Estados Unidos Paraguay. ¿Qué partido este? Me parece que más de uno se va a colgar para ver Estados Unidos Paraguay hoy. A ver cómo le va al equipo de Alfaro.

0: Hola, sí, estamos arrancando Estación X, vamos. 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
1: Recuerda que se...
0: Vamos, 88.9 FM Música. De lo que te... Acompañándote hasta las 18.
1: Nosotros somos...
0: Con éxitos de ayer y de hoy.
1: Ozuna.
0: Los temas que fueron tan pedidos. Y bueno, y con el tiempo han...
1: 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Los bebés.
0: Han sido olvidados. Ahí está, ¿te acordás de este Corazón de Seda? 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

0: 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Estamos escuchando la música de la penúltima junto a De La Planta. Y estas cosas pendientes.
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0: 098-000-889.
2: Me miraste a loco.
0: 4632-4390. Espacio Facebook Edu en el Messenger. Instagram EduMix-. Ahí está.
1: Olvidó, sigue.
0: -04, EduMix-04 para el Instagram. Bueno, de a poquito voy llenando lo que son las casillas de los partidos,
2: Dice que sí.
0: Sí, sí, sí. Ayer llenamos en las casillas México-Sudáfrica, 2-0 ganó México. Y a la noche, 23 horas, tardísimo el partido,
2: Más.
0: Yo pensé que arrancaba a las 10, vos. Tenía una felicidad, ¿sabes qué?
2: Última.
0: No, tardísimo, Corea 2.
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0: República Checa 1. Qué partido de Corea,
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0: qué cantidad de...
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0: No, impresionante, Qué impresionante la cantidad de... Ocasiones de gol de Corea, muy... Ojo con Corea, Ojo con Corea, le ganaron a los checos 2-1, le dieron vuelta, De ir perdiendo 1-0 a ganar 2-1,
2: La atención se ve.
0: Hoy estamos con los partidos del grupo D.
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0: Grupo B, claro, sí, Canadá-Bosnia.
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0: A las 4 de la tarde.
2: Cosas pendientes.
0: Y también para hoy, a las 11 de la noche, Paraguay-Estados Unidos. Qué lindo partido este. Qué lindo partido este.
2: Interior, la penúltima, desde la casa de la cumbia. Dice,
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0: Vamos a ver cómo nos va, cómo le va al equipo paraguayo.
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0: 24 minutos pasan de las 15 horas.
1: Nosotros.
0: Acá seguimos con más música.
2: Ya no,
0: estamos con los pedidos también.

Dejamos a De La Planta junto a la penúltima para ir con J Balvin, Joali Randy y este Bonita. Otro de los temas que se pedía mucho, ¿eh? Se pedía mucho, se bailaba mucho, ¿eh? Generalmente ahora se está bailando en las matines cuando hay, ¿no? ¡Bonita! Sí, seguimos, ¿eh?

Bueno, buenísimo. Ya vamos a los consejos comerciales que tanto nos importan. Le mandamos el saludo para nuestra amiga Luciana, que se hace presente. Lu, saludito grande, Luciana. Bueno, nosotros que te hacemos acuerdo que este próximo sábado 20 de junio hay gran peña bailable a beneficio de Cooperativa Fugapa.

0: una noche para disfrutar, cantar y bailar todos juntos. Gran servicio de cantina. Así que te esperamos, Muy en cuenta la entrada. Muy en cuenta la entrada. Así que bueno, Anda comunicándote con los amigos de Cooperativa Fugapá. Tengo un teléfono directo acá. Si quieren, se los paso. 091-857-810. Fugapá. A colaborar y a pasarla bien junto a Cooperativa Fugapá el próximo 20 de junio. Hola Edu, ¿cómo estás? Avisale al sol que salga, que en la repetición de bienes se fue el secarropa. No, ¿en serio? ¿Cómo te vas a quedar sin el secarropa? Ahora que se viene el invierno. Hubiera sacrificado otra cosa, pero no el secarropa. Sos una boluda. Bueno, que tengas linda tarde, Edu. No te la puedo creer, ¿en serio? En la repartición de bienes se fue el secarropa, me dice. No, no te la puedo creer. No. Hubiera sacrificado otra cosa, ¿no? El secarropa no. Bueno, sí, el solcito se hizo el boludo. Apareció un ratito, después se fue. No, increíble. No sale. Se esconde. O lo esconden, que es otra cosa, ¿eh? Bueno, hablando de beneficios, ahí está hoy, allí en Club Policial. A beneficio de Bruno Núñez, atleta tacuarembuense. Ahí está el saludo para la familia Oviedo por allí. Saludo grande, ¿eh? A ver si encuentro la publicación. Tamara, cualquier cosa me refrescas la memoria. Hoy viernes allí en Chacra Policial, acá está, mira, a beneficio de Bruno Núñez. Este viernes 12 de junio, gran peña bailable también, Chacra Policial. Con la presencia de Fede Rojas y Nelson Mellegaite. Toda la noche, a colaboración de atleta Bruno Núñez. Así que bueno, mirá que hay lugar, Hay cantina, rifas. Vamos a estar con pizzas, papas fritas, chorizo, picada de fiambre. Sorteos de premios y regalos. Gran peña bailable, Bueno, buenísimo, todo a beneficio de Bruno Núñez, nuestro atleta que nos está representando en nuestro país y fuera de nuestro país, Teléfonos de contacto 099-834-066, 099-753-751 y 098-285-870. Gran peña bailable hoy, Chacra Policial. Bueno, vamos.
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0: El saludo para nuestro amigo Matías.
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0: Matías me dice: yo en las reparticiones de bienes, Edu, marché 14 veces. ¿No te dejaron nada? Matías.
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0: No, bueno, Mati, yo qué sé. Sí. Bueno, ¿qué es con 14 matrimonios que tuviste? 2 años con cada una, máximo. Bueno, estos 2 años, dentro de todas nuestras diferencias, hubieron tiempitos malos, tiempitos buenos, pero bueno, no te voy a sacar todo. Claro, claro. No, no tuvieron consideración de vos. Está bravo casarse hoy, Hay que elegir bien, che. ¿En serio? Me dicen por acá, Edu, pasame amigos con derecho. Ok. Es más fácil, ¿no, che? Amigos con derecho, bebé. Oh, está bravo casarse hoy, ¿eh? ¿Viste que uno no termina de conocer a la persona?

0: Me dicen por acá, yo nunca más, nunca más. Pasame amigos con derecho, sí, con derecho sí, por lo menos, dice. Bueno, bueno. No, es que es negocio esto, este es negocio. Después por los dos lados, pero a ver. Bueno, no sé. No sé, no sé. Bueno, vamos. Estamos, hasta las 18 horas. Ya arrancamos con discordia, vos. El programa este es increíble,
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4: Las 15 horas y 36 minutos.
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0: Le mandamos el saludo para Juga. Ahí está, que es la niña de Lu, de Lucía. ¿Juga? ¿Está bien dicho así? O Juja. Lu. Juja. Ahí está. ¿Y por qué Juja? Mira eso, sí, me dice. Bueno, Juja, te mando un saludito grande. Es mi niña, me dice.
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0: Ah, porque se llama Julieta. Pero tiene un nombre tan divino y le decimos Juja. Bueno. Precioso nombre le pusiste a la niña. Juja, le dicen. ¿Sabes? Julieta, Juliet. Claro, Juliet. Venga, Juliet. Las amigas, dicen. Bueno, es cierto, viste, que te bautizan. Te quemas la pestaña pensando un nombre que le va a durar toda la vida y te encajan. Bueno, saludito grande para Juja. Está divina, Juja, igual, si vamos arriba. Bueno, Matías, que me dice acá, Edu, 14 heladeras, 14 televisores, 14 cocinas, 14 microondas, 14 camas, etcétera, etcétera. No, no, no, no. Bueno, pero de esas 14. Oh, tenía una casa electrodoméstico, hermano, no seas malo. Bueno. El tema de volver a empezar, se ve que la escuchaste muchas veces, vos, ¿no? Con 14 matrimonios. Yo no es que desconfío de su palabra, Matías, pero un día yo me voy a invitar a visitarlo a usted. Para, no, él jura y perjura y yo le creo, pero yo tengo que comprobar esto. No es por desconfiar. 14 matrimonios, me lo dice hace mucho tiempo, firmemente, que se divorció 14 veces. Sí.
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0: Aparte todo por todo legal, todo. Yo creo que la última es la vencida, Matías.

0: Bueno, ¿cómo estamos, Gaby? Saludos a Gaby, ¿eh? ¿Quién más tengo por acá? ¿Cómo andás, Mari? Me dice Mari por acá, Edu, un saludo grande para ti. Buen programa, ¿eh? Y yo voy a seguir tu consejo de casorio. Un saludo a Cassandra, que está concentrada. Para mi Mati, que anda juntando alguna arenita para el fuego. Si no son mujeres, los castigan, dice. Un abrazo grande. Si podés, un chico. Hoy se esperan a todos los vecinos del barrio. Ah, ¿qué pasó? A ver. Pará, que Mari Ferrón, una amiga, nos está pasando. Ah, ok. Atención, para hoy viernes 12 de junio, a los vecinos, a los vecinos, ¿esto dónde es, Mari? Hay reunión informativa sobre el saneamiento de nuestro barrio. El lugar en la escuelita 84. Esperamos su concurrencia, ¿eh? Hay buenas noticias. Qué bueno, ¿eh? Bueno, cuando hay buenas noticias uno va con más ganas, ¿no, che? Bueno. Saludito grande. ¿Dónde es esto, Mari? ¿La escuela 84 cuál es? No, la 86, no. No. Buen fin de Edu, bendiciones. Bueno, Mari. Bueno, hoy a las 4:30, dentro de un rato, ¿eh? A las 4:30 en la escuelita 84. Vecinos, atentos, ¿eh? Ah, en la matutina, Edu. Bueno, hay buenas noticias, ¿eh?
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0: Hay buenas noticias. Así que, bueno, arrimarse, que es de su interés por el tema de saneamiento de nuestro barrio. Bueno, saludito grande, Mari. Saludo grande para Matu.
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0: Para mi amiga Cassandra, que se ve que perdió mi número, no me escribió más.
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0: Yo igual la quiero. No importa. Ella está escuchando, bueno, el Edu me está hinchando la oreja.

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1: 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Saludito grande, mira lo que me manda acá. La foto del tío Néstor. Dice, hola Edu, nosotros preocupados por él. Si será bandido, dice. Se está mandando unas moñas con tuco. No, mirá qué lujo, Oh, saludo grande al tío Néstor. Bueno, Sandra. Me dice por acá el amigo Matías, ojo, en el centro Edu mañana va a estar cerrado y 18 y 25. Vienen 3 escuelas do samba. En la esquina van a haber puesto de caipirinha gratis. Los comercios del centro van a estar festejando porque es el cumpleaños del mejor repartidor del Tacua. Oh, pero está buena la idea, Está buena la idea, Está buena. Mucha caipirinha, está loco. Bueno, así que mañana, Matías. Bueno, vamos arriba, Matu. Oh, hay que festejar esto, Matías. No, en serio. Mirá que inventamos algo hoy. Y claro, después de las 12 te cantamos el cumpleaños feliz. Bueno, hoy estoy a la orden, Matías, Hoy, sí, hoy. Vamos con el sonido allí a su domicilio. Claro, claro, muchas luces. Hoy, sí, ya mañana ya estoy ocupado, pero bueno. Oh, pero metió una idea para verano. ¿Estás loco? Se me voló la cabeza. Se me voló la cabeza, Matías. No, Edu, no. Si lo hago allá mañana tengo el desalojo. Bueno, ok. No aguantamos. El saludo para Miriam. ¿Cómo andás, Miriam? Buenas tardes, amigo. Tanto tiempo. ¿Cómo estás? Bien, Miriam. Yo estoy acá en el mismo lugar. Usted ahí que se desapareció. Dice, bueno, estoy en el súper de la esquina aquí, en Beltrán. Pasame un temita para las chicas de la tarde, que están laburando y escuchándote, Che, un saludo para Karenciña y Catita. Un tema de Valdés. Vamos arriba, amigo. Un éxito el programa. Bueno, Miriam, le mando un saludo grande también a usted. Anda desaparecida, Miriam. Bueno, vamos con más música, vamos con más éxitos. Hablando de estar soltero, soltera. Me estaban pidiendo soltera remix. Seguimos.

0: La música es de Bad Bunny, Daddy Yankee, Lunay y este Soltera Remix. Le mandamos el saludo para Leticia. ¿Cómo andás, Leti? Me está pidiendo la música de Herederos. Va a salir en el próximo bloque. Bueno, Gaby, que nos comenta por acá que le gusta mucho la música de Rey. A mí me encanta también Rey, ¿eh? Sí, sí. Noviembre sin ti, invierno, quisiera, ¿eh? Lindos temas, ¿eh? La verdad que sí. Buenísimo, ¿eh? Bien ahí, Gaby.
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0: amo. ¿En serio, Miriam? No te la puedo creer. Bueno, felicitación. Ok, Miriam, ok. Ahora entiendo y comprendo, ¿eh? Va a salir Matías Valdés en el próximo bloque. Ok, Gaby, dale, ya buscamos, Tengo uno que me encanta en vivo, que está buenísimo, Presentado por los amigos de Taller RM. 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
4: Las 16 horas y 2 minutos.
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0: Ya está jugando Canadá-Bosnia, ¿eh? 9 minutos van corriendo de este primer tiempo. Oh, no me di cuenta de mirar la inauguración, che. Estuvieron cantando, vos. Ah, soy un boludo. Bueno, ¿Quién era la cantante que abrió el show ahí en Canadá? En Toronto, show inaugural en Toronto.
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0: Vos viste que dicen en las redes sociales y comparto, comparto exactamente que ayer en la inauguración de México, Sudáfrica, Shakira no era Shakira. No era Shakira, ¿no? No era. Sí, por las fotos que estaban pasando, que estaban compartiendo, parecía que no era, ¿no? Cosas, ¿no, che? Tremendo, Bueno, así arrancamos otro bloque con la música 18 quilates a puro ritmo,
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0: 098-000-8089 4632-4390 Facebook Edu. En el Messenger ahí también se pueden comunicar. Instagram EduMix-04.
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Le mandamos el saludo para nuestro amigo Lautaro. ¿Cómo andás, Lauti? Dice, hola, mi amigo, ¿cómo estás? Acá estoy con mi padre y con Vicente. Dice, mamá, sigue jodida, ¿eh? ¿En serio? ¿Nuestra amiga Diana sigue complicada con la gripe? Bueno, hay que cuidarse, hay que cuidarse. Mucha gente engripada, ¿eh? Mucha gente engripada. El cambio de temperatura, la humedad nos está, pero mirá, está fusilando a la población de Tacuarembó, ¿eh? Mucha gente complicada. Bueno, a cuidarla, mamá, ¿eh?

Bueno, así que los hombres se hicieron cargo de la casa. Están cocinando, limpiando, dejando todo ordenado. Bueno, no te la puedo creer. Se jodió nuestra amiga Diana. Bueno, pronta recuperación a nuestra amiga Lautaro. El saludo para nuestro amigo Juber, que se mandó una foto con la bandera y la camiseta de Uruguay. Dice, quiero saludar a Robert Manzi, que está de cumpleaños. ¿En serio hoy? ¿Hoy está de cumpleaños el amigo Robert? Uy, ¿por qué no me salió nada en el Facebook? ¿Estás seguro? ¿Estás seguro? Sí, me dice, sí, me dice Yuba. Bueno, el saludo para el profe que debe estar escuchando. Ahí está, bueno, Robert. Robert Manzi, bueno, le mandamos un saludo grande al profe. Les hemos hecho mesa por acá, en su antología de nuestro canto. Bueno, vamos arriba. Saludito grande también de su parte, Yuba. Para el profe. Bueno, vamos arriba. Bueno, vamos con más música para nuestra amiga Gaby, que es fanática de Rey. Y a mí que me encanta este tema, vamos a compartirlo. Ya se viene Matías Valdés, ¿eh? Ahí está, para las chicas que están laburando allí, escuchando el programa. Bien ahí Miriam, ¿eh? Te aseguro, le voy a hacer que el Edu la salude y le dedique algún tema, ¿eh? Ahí está. Bueno, vamos con Rey. Primero, el tema se llama Invierno. Que estamos a nada del invierno, ¿eh? Hablando del invierno. Sí, estamos en este otoño 2026, pero estamos a pasito ahí de invierno. Ahí está. Mirá, Diana, mirá, aquí el invierno, vamos al invierno. Mirá, no llegamos y ya está recontrapestada. Pobre Diana. Bueno, vamos, Rey, haciendo invierno. Para la Gaby. Para Gaby, que está ahí escuchando. Saludito grande, Gaby.

0: La música es de Rey haciendo invierno. Para nuestra amiga Gaby,
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0: 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Qué tema este, me encanta, Bueno, saludito grande, Gaby. Invierno. 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
0: 22 minutos pasan de las 16 horas.

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1: 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Vamos arriba. Hola Edu, nos pasas Es un secreto remix para Diana, Jennifer y Alejandra. Linda jornada. Ok, lo buscamos también por acá. Por supuesto.

¡Vamos! Música hasta las 18. Bueno, Miriam, que les dedica a las chicas allí. Están laburando en el súper algún temita de Matías Valdés.

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Están bravos los bonios, ¿eh? Sí. Bueno, gana 1-0 Bosnia. Bueno, y el partido que se va a estar esperando hoy a la noche. Sí, ¿no? El de Paraguay y Estados Unidos. Estamos en el 88-9. Bueno, vamos a venir con la música de Nene Malo. Alejandra, Jennifer y Diana nos pedían el tema Es un secreto. Ya va a venir. Leti, que nos pidió la música de Herederos. Ya va a venir también. Estoy debiendo música, ¿eh? Hasta las 18 horas estamos.

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2: Las 16 horas y 33 minutos.
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Así estamos en la tarde, así estamos en 88.9 FM Música. Estamos hasta las 18, ¿eh?

0: 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Vamos con la música. 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
1: Sí, y Pablo Río.
0: Ahí está. Estábamos escuchando la música de Marama. Junto a Rodrigo Tapari, dame un besito.
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2: Las 16 horas y 59 minutos.
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0: ese pedido de nuestra amiga Leti. Saludito grande, Leti. Bueno, sea pronta, Canadá, Bosnia. Como yo quiero. Para el segundo tiempo.
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0: ¿Quién estará mirando este partido, no? Bueno, nosotros que lo comentamos, porque bueno, estamos acá.
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0: En Canadá no conozco a nadie. Sí, no sé.
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0: Y bueno, en Bosnia, el jugador muy conocido, Edwin Seco, ¿no? Ahí está. Que no sé, creo que sigue jugando, ¿no? Sigue jugando. El bosnio, con una altura muy considerable, gana muy bien de arriba, De cabeza.
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0: Goleador, Jugó en la Roma. Claro. Y en otros equipos más. Bueno, con gol de Lukic. Sí, Bosnia gana 1-0 ante Canadá. Y yo...

0: Bueno, recordarte que hoy hay gran baile. Sí, sí, sí. Gran peña bailable allí en Chacra Policial. A beneficio de Bruno Núñez, ¿eh?
1: En vivo.
0: Exactamente. No te lo pierdas, ¿eh? Chacra Policial. Estarán actuando el Melle. Y Fede Rojas, sí, Fede Rojas. A beneficio de Bruno Núñez, exactamente, que necesita hacer un viaje. Así que para hoy, viernes 12 de junio, allí 21 horas, te esperamos en Chacra Policial.
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0: Saludo grande para Tamara, para John, para Pía, para la Pili, ahí está. Para nuestro amigo Brunito. Vamos arriba, Brunito. Saludito grande, ¿eh?
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0: Bueno, sí, mira, va la tía, va mamá, Karina.
2: 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Hicimos, vamos a darle.
0: Te mando una barra grande para allá.

0: Bueno, vamos. 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
1: La música es de Passenger. Y este, Let Her Go. Let Her Go. Así volvimos. Así seguimos. En la 88.9 FM Música. Bueno, el gol. Que salva a Bosnia en la puerta del arco, tremendo, Canadá que se viene a tiro por el empate, a ver qué pasa. Van 54 minutos del, o sea, del tiempo, ¿no? Serían 10, ¿no? Sí, serían 10 del segundo tiempo. 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Bueno, no se olviden que hoy hay una linda noche allí en Chacra Policial, a beneficio de Bruno Núñez, nuestro atleta jovencito, en la cual están haciendo la familia un esfuerzo enorme para que salga un evento lindo junto a Fede Roja, junto al Melle. Así que bueno, apoyamos a Brunito. La pasamos bárbaro. Buena música. Y una noche redonda para hoy viernes, la verdad que sí. Un saludito grande para toda la familia.

0: 18 minutos, vamos. 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

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Mañana sábado también hacemos la previa y después viajamos al parcero, al gigante del parcero, para estar con los chicos de Cómo Suena, con el ex vocalista de Sonido Profesional que canta. Es una locura, ¿eh? Una locura. Una voz espectacular, la verdad, del amigo, ¿eh? Bueno, te aseguramos la mejor noche en Parcero Bar este sábado 3.

0: vamos a la invitación del amigo. ¿Sí? Le mandamos el saludo para Oscar. ¿Cómo andás, Oscar? Me dice Oscar, dice, uff, qué viernes y el cuerpo lo sabe, Edu. Bueno, vamos y vamos, Claro, claro. Está la invitación del ex vocalista de Sonido Profesional. ¿Sí?
1: Hola, ¿qué tal, amigos? Por aquí les habla Jonathan, vocalista de Cómo Suena. Y los quiero invitar para este próximo sábado 13 de junio. Vamos a estar ahí sonando con nuestra banda 100% en vivo en Parcero a Bar. Así que te esperamos para pasar una noche espectacular juntos. No podés faltar, te queremos ver ahí, dale.

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3: Las 17:32.
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Estamos escuchando la música de Airbag y Sitiwan. Bueno, Schubert, que se puso a tiro, Schubert, ¿eh? Vamos arriba, me dice Edu, pasame el tema de Madonna.

Estamos escuchando a Madonna del disco Celebration, Like a Prayer. Bueno, Diana que revivió, ahí está. Me dice, me parecía que era Airbag el que estaba sonando anteriormente, Edu. Nos pasa la data que el 27 y 28 estarán en el Antel Arena. Airbag. Si te gustan los rubios estos, que cantan muy bien, cantan muy bien. El rock and roll romántico, ¿no? Algunos más movidos también. Van a estar el 27 de junio, 28. Ya todo agotado está. Mirá vos, todo agotado. Airbag en Antel Arena. 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

Bueno, prácticamente en el final. La música del Tano Eros Ramazzotti. Y estas cosas de la vida. Oh, ¿cómo estamos llegando al final, vos? Bueno, empató Canadá, ¿eh? Empató Canadá, vamos 1-1. Canadá, Bosnia. Se puso a tiro, ¿eh? Se puso a tiro.

0: Bueno, prácticamente despidiéndonos exactamente con la música del Tano Eros Ramazzotti, Cosas de la Vida. Tremendo, ¿eh? Así nos vamos. Empató Canadá. Van 1-1. Hay 6 de prórroga. 6 de recuperación. Uno de los partidos que se está yendo ya a esta hora, ¿eh? A las 11 de la noche, Estados Unidos-Paraguay. Vamos a seguir al equipo de Alfaro. A ver cómo le va con Paraguay, ¿eh?
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0: Bueno, ya está Sergio Henry Camps y su salsa. Nuestro amigo Jayco en controles. Nosotros nos vamos. Buen fin de semana, ¿eh?
1: Hoy, como
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1: 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Las 17 horas y 55 minutos.
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Muy buenas tardes y bienvenidos a compartir esta segunda parte que está comenzando, que está arrancando con la música de Rolando Paz, cantando el tema Detalles, y Damián Lezcano haciendo el tema Plan B. Así estamos comenzando con Casa Orlando Araujo. 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

0: grupo Antillano haciendo el tema Bandolera. 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

0: Y el tema lo cantaba Luana, la princesita Luana, que digan lo que quieran. 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
2: Las 18 horas y 32 minutos.
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0: Ya estamos con la música pedida. Llegaba Kimbo con Remolinos. Flor de un día, me estoy enamorando. Estos clásicos que hacía Kimbo para Javier, que me lo pedía por acá, Para Javier, que me lo pedía por acá, te lo presentó Taller de Chapa y Pintura de Juan Guedes. 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
0: Y acá seguimos con música porque Jime me pide un tema de Lady. Edinson Piñeiro, que ya canta aquí en la radio, Bailar Pegados.

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0: Bien, seguimos con la música. Por acá me pide Cris, uno de Picarones. Se llama Nudo en la Garganta. Canta Gustavo Toni.

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5: Las 19 horas.
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El tema de Caracol se llama Cuatro Rosas. Le mandamos el saludito para María ya por Tambores y en la Pelu. Es un tema que les gusta mucho, ¿no? Sí, este de Sonido Caracol que llega el 4 de julio. 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

0: 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Y acá llega la música de la descarga para Nancy, que está en sintonía de la radio, Para Nancy, ya te lo presenta Carnicería y Autoservice Catalina, en Avenida Presidente Jorge Valle, 690, ex República Argentina, frente a las viviendas. 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El tema es para Nancy, que está en sintonía. Llega la descarga. Nadie te cree.
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0: Seguimos con música aquí en la radio y el tema se llama Así. Lo hacen Chacho Ramos y Cabas. Me lo pide por acá, me lo pide Blanquita. Le mando el saludito para Tere, allá en Barrio San Gabriel, que está en sintonía de la radio. Para Tere también, Chacho Ramos y Cava.

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2: Y por acá me piden el tema, Amor de su Cama, Amor de su Cama. Esta es la versión de Grupo Sueños y canta Cachorrón con Grupo Sueños, mirá. Dice, no digas mi nombre, el tema es para Manu de la aldea, de parte de su mimosa.

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3: Las 19 horas y 31 minutos.
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Bien, y acá seguimos con la música. Llega Cañita Voladora de la Auténtica, la que te arranca la cabeza. Para Griselda. Para Griselda, que está en sintonía de la radio. Aquí está la Auténtica.

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0: Tengo un tema pedido que lo va a cantar Carlos Adán. Cococho. Cococho lo va a cantar, sí señor. Dice por acá, buen fin de semana. Gracias igualmente para el amigo Peluca. Puede ser un tema de Cococho. Acá colando una yerba, dice el amigo Peluca. Tomando una cosita, bueno, el matecito, ¿no? Colando una yerba, tomando un matecito. Peluca pide uno de Cococho, que canta Bailar Pegados.

0: El bailar.
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2: Las 19 horas y 56 minutos.
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0: y azúcar. Bueno, estamos. Muy buenas noches. ¿Cómo están? ¿Cómo pasaron? Señoras y señores, estamos comenzando otra edición de Hiperactivos aquí al aire, emisora de la música 88.9. Hoy cerrando la semana junto a Jacobo Farías aquí en los estudios de emisora de la música 88.9. Transmitiendo en frecuencia modulada hacia toda la capital departamental y zonas aledañas, y por supuesto para el país y el mundo a través de internet. Sean bienvenidos. A partir de este momento, dos horas de temazos que comienzan a desfilar, a lucirse, a brillar, a transportarse a través de las ondas sonoras de la radio.
1: Vuelve a sonar.
0: Va a escampar cortina musical de esta temporada 2026 de Hiperactivos, sonando la música de La Vela.

Bueno, así comenzamos hiperactivos, gente. Ya vamos a estar con el pronóstico. Estamos con una temperatura muy agradable, cálida, diría, dentro de todo, obviamente, tomando en cuenta la época en la cual estamos. Vamos a estar accediendo al pronóstico ahora en instantes nada más. A ver qué dice Inumet, que va a estar sucediendo en las próximas horas. Y así vamos dándole rienda a esta última edición de Hiperactivos de la semana, aquí en Emisora de la Música 88.9. Gracias por estar.

qué temazo, ¿eh? Mincho Bar, señoras y señores, sonando por aquí en la noche de Hiperactivos. 20, 15 minutos. Miente, sufrir más. Habilitamos ya WhatsApp y redes para que se puedan comunicar con nosotros. La gente que quiera hacerlo, obviamente, lo puede hacer a través del 091-927013. También lo pueden hacer a través de Instagram, @nacho_terrible. Por ahí también se pueden comunicar con nosotros.

Bueno, 20:16 en todo el país, señoras y señores. 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Llegamos a la actualización. No está todavía la actualización, ¿no? Bueno, ahora vamos. Seremos felices mientras tengamos buena música sonando. Y vas a si vale la pena vivir si es así. La medianera. También. Tan mal.

Qué temazo, ¿eh? La medianera, también tan mal. Sonando por aquí en la noche de Hiperactivos. Incluye la comunicación y el agradecimiento enorme para toda esta fantástica audiencia que está por ahí, del otro lado, en plena comunicación con nosotros a través del WhatsApp 091-927013 y también a través de las redes morales, a través de Instagram, @Nacho_Terrile. Por ahí también se van comunicando. Gracias, audiencia hiperactiva. Así se siente el sonido de las noches aquí en Hiperactivos.

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1: Sonando en la noche de Hiperactivos. Estamos cerrando la semana, señoras y señores. Enseguida la pausa, voy con la comunicación que fluye a esta hora por aquí. Los leo. Y por supuesto, mucho más music. Tanda, ya vengo.

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1: Las 20 horas.

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Bueno, uno de los trabajos más recientes de Tambiónica, la voz de Chano, Mil Días, sonando por aquí en la noche de Hiperactivos, presentado por Casa Orlando Araujo, que está con nosotros, 25 de mayo, 525, en Casa Orlando Araujo, otra promo mundialista, 10% de descuento en todos los modelos de sillones. 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
1: Las 20 horas y 59 minutos.
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